para Sari. Para mi compita Sari, por ahí para el caballito. Ya te la mandé, hinche Sari. Ya te la mandé, haz caso. Ah, perro, ya pasa a ver. Por ahí el saludazo por ahí para mi compita, el Chucho, mi compa, el muñeco. Mire nomás, mi compa. A mí se me hace que hoy las vas a dar, perrillo. A mí se me hace que hoy las vas a dar. Dice por acá mi compita, el señor de los cielos. Dice saludos a mi compa Sari, para el chino de la labor, para el guarimizclis, para Misael, para la muñequita Liz y para todos en sintonía. Hoy nomás. Claro que por su pollo que ya es, mi compa. Vámonos por acá, vámonos complaciendo al patrocinador que dice por acá. Dice, por favor, por ahí enfílate, hay amor con grupo Cupido. Y saludos para mi amorcito, reina Gamiño. Dice, chiquita bebé, hoy no más, vámonos por acá complaciendo, pues que se ha visto el saludazo para la socia, hoy no más.

Que no falte el saludo por ahí para mi compa el muñeco, por ahí para mi Vanesita Rocha, chiquita, bebé apachurro, para el pinche tuerca. Por ahí para la muñequita Lisa, mi compita Misaela, mi compa Genaro García. A tu cantita de Jalisco, la amiga anónima. Por ahí para mi compa el pijama, para mi compa negro. Por ahí para el compa Alex, para la Candy Crush, al compa Sundai. A mi amistad Chacorta Pérez del Zarpazo. Por ahí para los Rivera Brothers, al Chapo.

0: Y mire nomás, hijo mano, por acá el saludazo para mi compa el Sari, por ahí para mi compita el caballito, por ahí para el señor de los cielos, para Guarimiscles, el saludazo que no falta también para el pinche tuercas. Andamos por acá con pura rolita al estilo cumbiecita. Cumbiecita grupera, hijo mano. Vámonos por acá con amor ajeno por ahí de Grupo Samurai. Y mire nomás. Y mire nomás, racita. Casi le andamos pegando a la recta final. No se vaya a despegar de la bocinilla. A ver, coméntenle, mi compa Guaremizclis, qué rollo, qué show. Hoy nomás. Mientras, vámonos por acá sonando pa' ti, güey. El saludo por ahí para la muñequita Liz.
1: Muchas gracias por los saludos al Señor de los Cielos, igualmente para él.
0: Hoy nomás.

0: de por ahí, Señor de los Cielos, tu seguidor favorito.
1: Mañana reír.
0: De parte del Chino de la Labor. Dice por acá mi compa, dice por acá el patrocinador, mi compita Guarimizclis. Dice por ahí, ay, te enfilas, no tengo nada por ahí con los más románticos. Eso es todo, mi compita, vámonos para acá complaciéndolo. Mi compa Guarimizclis, y luego qué rollo con el pollo, mi compa. ¿Cómo va ese retoñito, mi compa? ¿Cómo va ese retoñito? A ver, coméntenle, todo bien, mi compa. Todo perrón, todo marcha al 100. A ver, coméntenle. Por ahí el saludazo para toda la bandita. Vámonos por acá sonando, pati, güey. Hoy nomás. No se me vaya a despegar de la bocinilla. Haga caso. Es más, váyase por otro R24. Chao, chao. Para seguir la parranda, para seguir cotorreando, para seguir escuchando la buena música. ¿En dónde, Patiwi? Haz caso, pórtate serio. Hoy no más.

Y miren nomás, y miren nomás, hijo mano, Patigui, por acá el saludazo. El saludazo que no falte por ahí para mi compita, el Chaparro de Villa Hidalgo. Dice saludos al diantre de Atlanta, del parte del Chaparro de Villa Hidalgo. Por acá también mi carnalito Patricio Rivera dice: buenas tardes, carnal, una rolita. Tiquita, tiquita, Tam y Tex. Hijo mano, dice saludos para el Guares mío, Sari Caballito Diantre de Atlanta. Hijo mano, por ahí para el Señor de los Cielos, el Negrito, por ahí para Reinita Gaviño. Dice ánimo, ánimo, ánimo, carnal, claro que sí, mi compita. Saludos para acá para mi compita Guaremiscles y a su retoñito y por ahí para su bella esposa también el saludazo. Que no falten los saludos por ahí para toda la bandita insaciable. Mi compita Guaremiscles, mil bendiciones, viejón, mil bendiciones. Que Diosito los colme de muchísimas bendiciones, salud y que sobre todo, mi compa, que no falte el trabajo. Vámonos por acá sonando, Patiwi. A ver, vamos complaciendo por ahí a mi compita Patricio Rivera, pues que ya visto hoy nomás. A ver, esta rolita que por acá nos andaba solicitando, ya pegándole a la rectita final, pero no se despegue, racita, no se despegue de la bocinilla, hoy nomás.

Y hoy nomás, hijo, mano. A ver, what a moment, please, tu rey camino. What a moment, please. Dice por acá mi compa Guaremizclis, ahí se alcanzo, le pegas ron con Coca-Cola. Con Mr. Chivo, hijo, mano. Mi compa ya me había emocionado. Dije, ahorita mi compita Guaremizclis va a sacar el ron. Ya dijo, viejón, a ver, vamos enfilando esa rolita. Vamos sonándola, pues que se ha visto ya por acá con esta rolita. Vamos a cerrar, como la béisbol, mi compa. Vamos a cerrar por acá la programación. Muchísimas gracias, mi compita Guaremizclis. Muchísimas gracias por la orejita patrocinada, viejón. Por acá el saludazo para mi compita. Para mi compita Misael, no se despegue de la bocinilla, racita. Porque por acá mi compita Misael se puso guapetón. Dice mi compa Misael, pues por ahí si traes una orejita, dale una orejita, pues que se ha visto. Y nos vamos a ir con barrita libre, así es que ustedes síganse pidiendo por ahí sus temitas. Hoy nomás.

0: Silva. Pero no se despeguen de la bocinilla, no se despeguen de la bocinilla, racita, como les vuelvo a repetir. Vámonos por acá, una orejita completamente patrocinada por mi compita Misael y la muñequita Liz. Hoy nomás y pura barrita libre, vamos a traer de tocho morocho, de lo que más les guste a ustedes. Así es que son libres de pedir como a Rush. Nomás no vayan a pedir al pinche locutor macuarro que está por acá en cabina. ¡Chao, chao!
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Compita el muñeco, dice yo, ok, entonces ponme para mí un triple play. Y ay, sin el permiso de los patrocinadores, chao, chao. Saludos para ellos, hoy nomás. Vámonos para acá complaciendo a mi compita Misael, el patrocinador, hoy nomás.

Hoy nomás, hoy nomás, Rosita, por acá el saludazo para toda la bandita. Pone para mi compa Bani el travieso, para el pinche tuercas, para el pinche muñeco. ¿Qué dice por acá mi compa el muñeco? Dice, pato, ponme, dime con quién de braceros musicales. Saludos por ahí para los patrocinadores, claro.

0: Ay, nomás, y vámonos para acá, vámonos complaciendo a mi compita. Vámonos complaciendo a mi compita el muñeco. Dice, ese es mi compa muñeco. Mira, mi compa muñeco, dice por acá, güey. Mañana no te vayan a balacear allá por Cárdenas, mi compa. Es que tú no sabes lo que marca la aguja, mi compa. Traes puro sueño. Nomás miran la moto del pato y todos se ponen a sus órdenes. ¿Cómo hay que, mi compa? Coméntale. Chao, chao. Saludos para ahí para la muñequita Liz, patrocinadora, ¿qué dice por acá?
1: Buenas tardes, locutor favorito. Ay, por favor, te encargo el corrido del liebro con Timmy la leyenda y sentí con Otto Primavera y muchas gracias.
0: Claro que yes.
1: Ay, con permiso del patrocinador.
0: Hijo mano.
1: Ay, primo, se me olvidaba que los locutores somos nosotros, Misael y yo, ¿verdad? Ay, sorry.
0: Hijo mano.
1: Como hay que comentarle algo a mi amorcito Misael, me dijo, mejor come papaya para que no hables.
0: Hijo mano, ese es mi compa Misael, lo que trae es puro sueño. Chao, chao.
1: Buenas tardes, mi locutor favorito. Ay, por favor, te encargo el corrido del liebro con Timmy la leyenda y sentí con Otto Primavera y muchas gracias.
0: Hoy nomás, claro que por supuesto, claro que hay por supuesto que yes. Chao, chao. Hoy nomás.
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0: Hoy nomás. Para todos los nuevos laredos de Tamaulipas. Zorro salvaje.

0: hoy nomás, racha, vámonos por acá sonando, vámonos, vámonos complaciendo. Vámonos complaciendo por acá la patrocinadora, esa muñequita Liz. ¿Y qué dice por acá mi carnalito Patricio Rivera? Pégale esa carnal, esa el corrido por ahí de Liborio Cano, de Luis y Julián. ¡Chao! Hijo mano, están empezando a pedir de las meras caras, de esas meras pinches caras, como que con es al escuchar esa rola, es como escuchar esto.
1: ¡Chao! ¡Oy, no más!

0: Hijo mano, Patiwi, ¿qué dice por acá la muñequita Liz?
1: Y a Chucho ahí anda por ahí, no le han puesto la correa. Hoy sí se la soltaron y bien la correa.
0: La trae larga el Chucho.
1: Eso es lo que tú quieres, ¿verdad, cabrón? Si tu puro fierro, ¿cómo hay qué?
0: Chau. Muñequita, estás jalando, muñequita. Estás jalando, estás jalando. Chau, chau. Fierro para adentro, fierro para adentro. Chau, chau. Hoy no más.

0: Así, miren nomás, por ahí quedó complacida, por ahí quedó complacida la patrocinadora. Saludos por ahí para mi compita Misael, dice mi compa, por ahí que no falte el tema. Por un caminito, por ahí de Braceros Musical. Y saludos para todos en sintonía. A ver, mi compa, dije, por acá lo voy a poner en la lista. Dije, lo pongo por acá en la listilla. Saludos por ahí para mi carnalito Patricio Rivera. Vámonos complaciendo a mi carnal Patricio Rivera. Una rolita que por acá nos andaba solicitando, que dice por acá la muñequita linda.
1: Y fierro, muchachito, y apachurro, y ¡au!
0: ¡Chao, chao! Fierro para adentro, fierro para adentro. Saludos para ahí para mi compita, el negrito de los aferrados 5-7. Dice, saludos para ti, güey. Dice, a ver si puedes complacer con el güero colorado, por ahí con Helio Vega. Claro que sí, mi compita, por acá traemos barrita completamente libre. Traemos barrita completamente libre por acá en el patrocinio de mi compita Misael y la muñequita Liz. Hoy nomás vámonos por acá sonando para ti, güey.

por acá dice carnal, carnal, ¿quién es ese diantre de Atlanta? A ver, coméntele. Y de mi compa, lo único que yo sé es que se le cae la mano. Usted ya sabrá quién será ese cateme, viejón. Porque no hay muchos, no hay muchos. Como él no hay muchos. Como él no hay muchos, mi compa, pero se le cae la mano como hay que. Hoy no más.

hoy nomás, por acá el saludazo para mi carnalito Patricio Rivera, dice. No sabe, dice, no sabe, no sé, no lo conozco, no sé quién será ese inventado. Carnal, el diantre de Atlanta, mi compa, ahorita le voy a decir quién es. Nomás no diga, hijo, mano, cha, cha. Dice por acá mi compita el maestro Chisco. Dice por acá mi compita el maestro Chisco. Mira, mi compa, maestro Chisco, mira, ven, tenemos barrita libre, te voy a dar hasta para llevar, mi compa. Tráete un topercillo, hoy nomás. Vámonos por acá complaciendo. Vámonos por acá complaciendo, miren nomás a mi carnalito, a mi compita. A mi compita, bueno, esta rolita por acá, por un caminito, hijo, mano, ahí para complacer al patrocinador. Haz caso, pato, haz caso, pórtate serio, hoy nomás.

0: ¡Oye, Tigrillo!
1: ¿Qué pasó, don Trini?
0: ¿Por qué no me cantas el corrido de los chiquinarcos?
1: ¡Órale! ¡Ese que dice! ¡Qué bien! ¡Retumba la banda! ¡Retumba la banda! ¡Retumba la banda! ¡Retumba la banda! ¡Retumba la banda! ¡Retumba la banda! ¡Retumba la banda! ¡Retumba la banda! ¡Retumba la banda! 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

0: sí, vámonos para acá complaciendo a mi compita, vámonos complaciendo para acá mi compita, el negrito de los aferrados 5-7. Por acá el saludazo para mi compita el muñeco. Por acá el saludazo para mi compita Guarimizclis. Dice por acá mi compa Guarimizclis. Dice compa Patiwi. Por ahí con el permiso de los patrocinadores, por favor te enfilas el día que puedas por ahí con los Cougars. Saludos para el chino de la labor, para el señor de los suelos, para Patricio Rivera, Ismael Rivera, para el chaparro de Villa Hidalgo y para todos en sintonía. Mi compa, la rola ya se la puse por acá en la lista. Dice por acá mi compa el muñeco. Dice, ponte, volvió el dolor de braseros musical. Saludos a la muñequita Liz y al compa Misael. Hoy nomás, claro que sí. Mientras vámonos complaciendo a mi compita. Vámonos complaciendo a mi cuñado, el negrito de los aferrados 5-7. Hoy nomás.
1: Corridos extremadamente pesados para la raza. Se llama el Güero Colorado.
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0: Mano, hijo, mano, eso sí es una grosería. Eso sí es una grosería. No habrá modillo por ahí de una de esas, allá, aunque sea el docecillo que está por ahí. No pido mucho por ahí por el 3648. Oigan, eso qué, ese pinche bazucazo qué, compitas. Yo he visto un 18, un 24, pero no, ese sí se mira medio pinche largo, pariente, se mira medio pinche largos. Por ahí el saludazo para toda la bandita, por ahí para toda la bandita que anda por ahí con mi compa Guarimis, please. Por ahí el saludazo para todos mis carnalitos, los Rivera Brothers. Por ahí para mi compita el negro aferrao 57. Por ahí para la muñequita Liz, el saludazo, la patrocinadora, mi patrocinador, que dicen por acá.
1: Ay, por favor, te encargo sin remordimientos de Grupo Brindis.
0: Ya dijo, claro que por supuesto que yes, claro que por su pollo que yes, hoy no más. Mientras, vámonos por acá sonando, vámonos complaciendo a mi compita Guarimisclis, hoy no más. Hijo mano, hijo
2: este
0: mano.
2: Este día se llama El Día Que Puedas, me mandas con alguien. Los Cougar, BHR, en vivo, suscríbete. Por eso...

0: ánimo, ánimo, ánimo, ánimo, no le aflojen, no le aflojen, porque si le aflojan, mire nomás, se chorrea. ¡Chao! Vámonos para acá complaciendo, vámonos sin resentimientos, por acá con brindis por siempre. ¡Chao, chao! Saludos para la muñequita, Liz.
1: Y fierro, pariente. ¡Chao, chao!
0: Y fierro para adentro, y fierro para adentro. ¡Hoy no más! Hijo mano, ponle play, pato. Ya por acá en la rectita final, a ver, muñequita. A ver, mi compita.

0: saludazo para mi carnalito el Chaparro de Villa Hidalgo, dice mi compa para ti, güey. Saluditos a mi sobrino Mark Rivera, alias el Papo, que ya se va al rodeo con su tío Chaparro de Villa Hidalgo, hijo mano. Eso es todo, mis compitas. Eso es todo, miren nomás. Pues, ¿qué se ha visto, viejote? Ay, diviértanse. Pues, ¿qué se ha visto? ¿Qué se ha visto, viejón? ¿Qué creen? Le platico, le comento. El día de ayer el patiwi también andaba por ahí en un rodeo. Andaba en el rodeo, mi compa. Si usted se mete por ahí a la página de Insaciable Radio en Facebook, va a encontrar por ahí unos videillos que grabamos el día de ayer donde el patiwi andaba por allá echando rodeo. Salud por ahí para toda la bandita, miren nomás, a ver, coméntele. Miren nomás por ahí el saludazo para mi compita, para el sobrino Mark Rivera, que ya se va al jaripeo. Eso es todo, mi compa, ya se va al rodeo. Lo monta una borrega, mi compa, lo monta una borrega. A ver qué tan lejos llega. Chao, chao, hijo mano. Salud por ahí para la muñequita Luis, a ver qué dice la muñequita.
1: Ahí te encargo, gracias por estar conmigo de Conjunto Primavera, especial para mi amorcito Misael, y muchas gracias.
0: Claro que por su pollo, claro que por su pollo que llegues con esta rolita. Vamos para acá a cerrar programación especial por ahí con mi compita Misael y la muñequita Liz. Y yo también con esta rolita por ahí me paso a retirar, bandita. Por ahí me paso a retirar. ¡Eh, mi compa Chaparro! Ahí me dice qué tan lejos llegó el sobrino Mark. Hijo manos, móntelo. Lo monta una borrega, pues que se ha visto. ¡Chao, chao! ¡Racita! Yo por ahí me paso a retirar, yo por ahí me paso a retirar, por ahí si gustan alguna orejita, una orejita, dos orejitas por ahí. Si alguien gusta, por ahí tienen mi número o igual por aquí se pueden comunicar a cabina. Y vuelvo para atrás, pues que se ha visto que no voy a andar sabiendo yo. Chao, chao. Hoy no más. Muchísimas gracias a la muñequita Alicia, a mi compita Misael por esta orejita patrocinada. Hijo mano.

que nos apoyan donde quiera que estamos. Gracias a toda la gente del hermoso estado de San Luis Potosí, de Zacatecas, de Coahuila, por ahí. Vamos a cantarles esto con mucho cariño. Algo.

0: Oye, Vela, por ahí se escucha una troca, fíjate a ver quién son.
1: Son otra vez los menonitas. Hace rato vinieron y no te encontraron.
0: ¿Qué quedarán esos vatos? Vamos a ver qué traen.
1: Pues sabe, vamos a verlo.
0: Yo, hola, amigo, ¿qué trae de bueno por ahí?
1: Pues aquí que traemos queso y chorizo.
2: Oiga, ¿y chorizo de cuál?
1: De con Jovita y con José.
0: Oye, ¿el queso? ¿Usted también lo hace, el queso?
1: Sí, mira, el queso, ese sí no lo hago yo. Ese es de con las loquitas.
0: Ah, caray, pues.

Comunidad cristiana que representa la Iglesia de Dios, os pregunto, si alguien tiene un impedimento para que esta unión se realice, que lo diga ahora o que calle para siempre.

a continuar con una canción de las canciones que le llamamos las canciones caras, compadrito. Una canción bien apoyada por toda la raza de Zacatecas ahí, la gente de Río Grande, Zacatecas, de Las Piedras, de la Florida, de San Lorenzo. Este cancionón, gracias a Dios, gracias a ustedes por el apoyo. ¡Ale va! Se llama Plato de Segunda Mesa, dice.

su amigo de siempre, Los Alel Barranco. Saludos para toda la raza. Y con mucho gusto vamos a enviarle por ahí esta canción que se llama Sonrisa de Revista. Ahí le va para todas las enamoradas y enamorados. Y dice, más o menos así dice.

más de la música, Luis Sánchez y su corazón norteño de Ojinaga, Chihuahua, por ahí para el mundo, claro que sí. La música es cultura, compadrito, gracias por el apoyo. ¡Ahí le va esto! Por ahí a todas las...

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0: Manito, como ya le estábamos diciendo hace ratito, Beto y sus Quenarios está de manteles largos. 34 años de trayectoria artística. A todos los muchachos, a todos los músicos, a mi compa Jera, a mi compa Cuitla, comando, a los muchachos de Arcángel. Ya se fiestaron los guaches allá. Están haciendo su fiesta aparte.
1: Enviaron los guaches por allá de la raza. Saluditos a ellos, por supuesto, muchachos. A toda la gente que está pisteando, saluditos. A mi compa La Chata, por supuesto. Ahí le van los corridos. Se llama Mi Novenario Perrón. Mi compa

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1: Ya nos habían dicho, compadre.
0: Ya nos habían dicho que somos gemelos con mi compadre.
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0: Y cantando bueno, bonito.
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0: ¿Quién sabe?
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0: A ver, muchachas, no es cierto. Pero lo bueno, mi compa Betito, que los dos componemos y los dos cantamos bonito. Y la verdad, compadre, y esa noche quiero que brindes conmigo, compadre, porque estamos bien contentos de estar esa noche contigo, ¿verdad, Dios? Andamos bien enfiestados, ¿verdad, Dios? Y porque se echó el mezcalazo, nos vamos a cantar mi último contrabando, mi viejo.
1: ¡Arre!
0: ¡Que suene bonito, mi compa Piri!

0: Oye, Vela, por ahí se escucha una troca, fíjate a ver quién son.
1: Son otra vez los menonitas. Hace rato vinieron y no te encontraron.
0: ¿Qué quedarán esos vatos? Vamos a ver qué traen.
1: No sabe. Vamos a verlo.
0: Y hola, amigo, ¿qué trae de bueno por ahí?
2: Pues aquí que traemos queso y chorizo.
1: Oiga, ¿y chorizo de cuál?
2: De con Jovite con José.
0: Oye, ¿el queso? ¿Usted también lo hace, el queso?
2: Sí, mira, el queso, ese sí no lo hago yo. Ese es de con las loquitas.
0: Ah, caray, pues, ¿vamos a probarlo? ¿Cómo ves, Vela?
1: Sí, claro. Sí,
0: ¿lo probamos? Unas sí. Quesadillitas ahí en corto. Muchas gracias, oye.
1: Dame, dásela aquí al menonita.
0: Órale, mijo.

0: Oye, pero ¿qué tiene? ¿Qué le pasa?
1: Tú sabes.
2: Entiéndeme, primo. Ya no sigas tomando, que al cabo ya no regresas.

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1: Ya nos habían dicho, compadre.
0: Ya nos habían dicho que somos gemelos con mi compadre.
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0: Y cantando bueno, bonito.
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0: ¿Quién sabe?
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0: A ver, muchachas, no, no es cierto. Pero lo bueno, mi compa Betito, que los dos componemos y los dos cantamos bonito.
2: Y la verdad,
0: compadre, y esa noche quiero que brindes conmigo, compadre, porque estamos bien contentos de estar esa noche contigo, ¿verdad, Dios? Andamos bien enfiestados, ¿verdad, Dios? Y porque se echó el mezcalazo, nos vamos a cantar mi último contrabando, mi viejo.
1: ¡Arre!
0: ¡Que suene bonito, mi compa Piri!